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0: Brother, yo no sé ni cómo llegué a casa anoche. Clase lo que era. Y hoy me están tirando de nuevo para bajar para allá, pero yo creo que hoy sí que ha hecho pichadera, que no me esperen.
1: El humo.

0: Yo tenía que siempre hacer mejor, cabrón. Tenemos el Teide.
1: ¿Y nosotros arranca, cabrón?
2: Si no es loco, ¿eh?
3: Puto, ¿tú crees que tu primo me deja el DNI, cabrón?
2: Perreo, me perreo.
4: Miedo, chillo.
0: Te echas me caso, puto. Vamos a las carpas que este año viene Tony Tuntun.
1: Mira, me pongo en tuyo. ¿Qué más quiero? Empezar a paterno.
5: Fuerte, garota.
3: Para los indianos, o sea, papi, no te compliques.
2: Sí, todo, una leyenda.
1: Chacho, si está aquí. ¿Qué va? Si topitos.
6: Fuerte, chiquilla.
2: Coge tres llenos de abusador.
3: Se dan en la parte espada porque vengan lo que quieran.
2: Yo me lo cargo al hombro.
3: Chacho, puto, la bajilla de la vieja, te lo dije, cabrón.